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1: Y esta va para toda nuestra gente trabajadora, soñadora, y que nadie venga a opacar ese sueño, que con Dios todo es posible.

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Pero esto se apagó. 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

0: ¿Cómo estás, Brasileña?
1: Bastante bien. ¿Llevas mucho tiempo esperándome?
0: Un poco, pero te quiero mucho, mi amor.
1: Sí, pero por favor, apúrate que pueden vernos.
0: Bueno, pero ¿hasta cuándo vamos a seguir ocultando lo nuestro? Es que no te das cuenta

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Oye, se agüitó la celebración del Día del Padre ayer, hombre, pura agua, compadrito, ¿eh? Ahí se quedaron las libras de rachera, viejo. Ahí se quedó el diezmillo, ahí se quedó todo, chinito, ¿eh? No se hizo la carnita asada, mijo, ¿eh? Oye, el jaripeo tampoco, ¿verdad, compadre? No manches, todo cancelaron el día de ayer, mijo, ¿eh? Qué mala suerte tuvimos los papás, mijo, ¿eh? Muy, muy mala suerte. El día de ayer se nos agüitó todo el cotorreo. Pero bueno, como quiera, vamos a guardar la carnita y todo para este fin de semana que viene, ¿no? Porque va a estar mejor, muchachos. Como quiera, es bueno que llueva. Va a ver qué bonito se va a ver todo ya esta semana. El zacatito, las plantitas, los árboles. Entonces, que llueva, hombre, es bueno también, ¿verdad? Son las 6:35, ya para que sean las 7. Buenos días a todos. Feliz Día del Padre, ¿eh? A todos los que celebraron ahí en casita, a los que estuvieron ahí con su familia. Ahí le mandamos un fuerte abrazo, esperemos y que la hayan pasado bien, ¿verdad? Esperemos y realmente hayan tenido un excelente fin de semana. Y nosotros, pues acá andamos con todo al aire, señores. Vamos a platicar un poquito acerca de lo que está pasando allá en Colombia, donde pues está poniendo la cosa bastante, bastante buena con las elecciones, con los resultados. Abelardo de la Espriella celebra el triunfo y pide cuidar los votos en el conteo final, mientras Gustavo Petro sostiene que nadie puede proclamarse vencedor hasta que concluya el conteo oficial. Por su parte, el rival Iván Cepeda anuncia que van a impugnar 33,000 meses de votación y pide esperar hasta la votación final. Pues, ¿dónde hemos visto eso anteriormente, no? En muchos países de Latinoamérica, donde al final el que pierde dice que van a esperar al final, que el conteo de votos, que hubo fraude, etcétera, etcétera. Pero pues ya sabemos, ¿no?, que al final gana quien, pues, dicen que tiene los votos, más grandes, compadre. Entonces, pues, parece que señor Abelardo de la Espriella será el próximo presidente de Colombia. Es un candidato de derecha, es un gobierno, pues, contrario al que actualmente está gobernando allá en Colombia. Vamos a ver al final qué pasa con todo esto. ¿Qué más tenemos, señores? Estados Unidos e Irán acuerdan una hoja de ruta para un acuerdo final del conflicto en 60 días. Negociadores estadounidenses e iraníes se encuentran en Suiza para mantener conversaciones sobre los detalles clave de su acuerdo para poner fin a la guerra. El presidente Donald Trump ha amenazado con imponer peajes en el estrecho si no se alcanza un acuerdo definitivo con Irán en 60 días. El portavoz del Ministerio de Asuntos Exteriores de Irán, Esmail Bahai, afirma que Teherán se va a centrar principalmente en los combates que se están produciendo allá en el Líbano. El presidente de Irán ha declarado que su país mantendrá su derecho a un programa nuclear. Desde el alto el fuego, los ataques israelíes del viernes y el sábado causaron la muerte de 97 personas, entre ellas 8 mujeres y 4 niños. Pues vamos a ver qué ocurre con todo esto, porque al final allá en el Líbano las cosas, pues, parece que no paran. El ministro de Asuntos Exteriores iraní, Abbas Araghchi, asegura que la mediación incansable de Pakistán y Qatar ha logrado avances significativos para poner fin a la guerra del Líbano, pero pues no se ve realmente, ¿no? Ataques israelíes, de hecho, acaban de golpear la antigua ciudad costera de Tiro allá en el Líbano. El polvo apenas se ha asentado en esta ciudad en Tiro tras semanas de ataques aéreos israelíes sobre la antigua ciudad en la costa mediterránea del Líbano, señores. O sea, la cosa está, pues, de aquel lado bastante tensa y pues no sabemos realmente cómo vaya a terminar, porque uno de los puntos de este acuerdo de mediación entre Estados Unidos e Israel era que parara el conflicto allá entre Israel y el Líbano, ¿no? Uno de los principales acuerdos que tiene Irán, que tiene Estados Unidos, era ese, pero Israel como que sí, como que no, y al final no sabemos realmente qué es lo que vaya a pasar allá de aquel lado. Pues así las cosas, señoras y señores. 2 muertos y 6 sobrevivientes en ataque de Estados Unidos a presunto bote con drogas en el Pacífico Oriental. Es el ataque más reciente que eleva la cifra ya a más de 60 y lleva a más de 210 el número de personas que han muerto en ataques contra embarcaciones por parte de las Fuerzas Armadas estadounidenses desde que a principios de septiembre el gobierno del presidente Trump comenzó a apuntar contra los que denomina
narcoterroristas. El ICE da marcha atrás a convertir un almacén de Georgia en un centro de detención. ¿Qué les parece, señores? Así las cosas allá de aquel lado. No sabemos realmente cuál sea el plan B, cuáles sean las cosas que van a estar haciendo ahora en lugar de convertir este almacén en un centro de detención, pero al final los vecinos celebraron la medida y pues muchos activistas también, pero pues no hay que confiarse, ¿no? Sabemos que este tipo de cosas pues se paran ahí, pero las activan en otro lado y es parte de lo que está ocurriendo, carnalitos. Así están entonces las cosas, muchachos, con la información. Oye, el presidente Trump de hecho celebró el triunfo de la Espriella allá en Colombia, ¿va? Él dijo que él ganó, que grande, dijo que estaba contento. Pues es que es un candidato también de derecha como el presidente Trump. Es un gobierno totalmente contrario al que está ahorita allá en Colombia, Gustavo Petro. Entonces, pues, por eso anda contento. Así que, pues, vamos a ver qué pasa con todo esto. Señores, pues, hasta aquí un poquito de la información, ¿no? Un poco de lo que tenemos para ustedes a esta hora de la mañana. Allá en Italia también el nombre del presidente Trump está muy sonado, ya que el presidente Trump acaba de arremeter contra la primera ministra italiana por no implicarse más en la guerra de Irán. El mandatario explicó que Meloni estaba teniendo problemas de popularidad y que la foto con él iba a ayudar a mejorarla. ¿Qué les parece? Increíble, ¿no? O sea, involúcrate en la guerra, involúcrate conmigo y vas a ser más popular. Y la primera ministra prácticamente se mantuvo al margen, ¿no? Inteligente la señora, no quiso pues así como que meterse mucho en estos chismes, compadre, o en este tipo de publicidad. Oye, 7 muertos y decenas de heridos tras varios tiroteos en la ciudad de Chicago. Según la policía, una oleada de tiroteos en Chicago ha dejado al menos 38 heridos y 7 muertos desde el viernes por la noche, lo que ha llevado al presidente Donald Trump a reiterar su petición de una intervención militar en la tercera ciudad más grande del país. ¿Por qué el gobernador Pritzker no me llama para pedirme ayuda? Podría convertir Chicago en una ciudad segura en un mes, en un año sería una de las más seguras, afirmó Trump en una publicación en Truth Social el día domingo por la mañana. La oficina del gobernador de Illinois, J.B. Pritzker, un posible candidato demócrata a la presidencia del 2028, que ha rechazado en repetidas ocasiones los llamamientos de Trump a una intervención militar, no respondió de inmediato a una solicitud de comentarios. Pues así están las cosas allá de aquel lado. Entre las víctimas mortales se encuentran un joven de 21 años al que dispararon en el pecho el domingo, un joven de 18 años al que dispararon en la axila el sábado por la noche y un hombre de 50 años al que dispararon en el pecho el pasado viernes. Pues ahí lo tienen, señores, al menos 12 personas que se encontraban entre la multitud en una calle de Chicago resultaron heridas de bala el viernes por la tarde, después de que un todoterreno se detuviera y dos personas que iban en su interior comenzaron a disparar, según informó la policía. Los 8 hombres y las 4 mujeres de este grupo tenían edades comprendidas entre los 17 y 47 años y estaban siendo atendidos en 4 hospitales. El tiroteo tuvo lugar en el Juneteenth, una festividad que conmemora el fin de la esclavitud en Estados Unidos. El viernes por la mañana, el expresidente Barack Obama y la ex primera dama Michelle Obama dieron la bienvenida a los primeros visitantes a su centro presidencial situado en el Southside. Pues ahí lo tienen, señores, lo que debió haber sido un día de celebración y reflexión comunitaria con motivo del Juneteenth. Pues fíjense, ¿no? Lo que

más tenemos, señoras y señores? Pues prácticamente es lo más relevante, ¿no, Chinito? Es de lo más importante para este día. Vamos a ver cómo va a estar la cosa con la temperatura. Parece que va a estar ya un poquito mejor, ¿no? Hoy amaneció fresquecito, ¿eh? 55 grados y con todo el agüite que cayó, sí se sintió fresquecillo. Oye, en Sao Ver una persona murió después de ser atropellada por un vehículo, hombre, qué bárbaro. Autoridades dicen que este incidente ocurrió cerca de la Sample Street y la Michigan Street en la ciudad de South Bend. Lamentablemente un hombre fue el que falleció después de que este vehículo lo impactara el día de ayer a las 4:30 de la tarde. Fue llevado al hospital y lamentablemente pues ahí falleció. Todavía no han dicho el nombre de la persona. Y están investigando un poquito acerca de lo que pudo haber ocurrido, ¿no? Si andaba tomada la persona que impactó a este hombre, bajo efectos de alguna droga, si simplemente fue un accidente. Van a tratar ahí de ver qué es lo que pudo haber ocurrido con esto. Así que, señora, mucha precaución al manejar y también al caminar, ¿eh? Tenga mucho cuidado porque lamentablemente los accidentes siguen ocurriendo. Hace unos días, lamentablemente, una muchacha fallece, dejando a su hija, 2 años, pues sola. La niña también, se vio gravemente afectada, sigue en el hospital en terapia intensiva. La madre lamentablemente murió, se queda esta niña sin mamá. Y pues esto porque, lamentablemente, compadre, seguimos, pues sin cuidar, ¿no? El momento de conducir, el momento de caminar. Entonces, como le digo, sea peatón o sea conductor, tiene que tener mucho cuidado cuando maneje y cuando camine, porque luego ocurren ese tipo de incidentes, señores, ¿no? Así que mucho cuidado con esto. ¿Qué más tenemos, señores? Una investigación sigue también allá en el área de South Bend, de San Joseph County, por lo que ocurrió ahí en el bypass, ¿no? Al parecer varios carros andaban ahí como que jugando carreras, bloqueando el tráfico, haciendo ahí círculos, andaban haciendo de las suyas, compadre. Varios vehículos andaban ahí pues jugando carreras como a las 9:30 de la noche ahí en el bypass y bloqueaban el tráfico, no dejaban pasar a la gente y andaban ahí pues haciendo donitos, ¿va? Haciendo circulitos, y anda la policía investigando allá a qué lado, quiénes pudieron haber sido y por qué lo hicieron. Me imagino que querían divertirse, ¿no? Pero pues qué maneras, hombre, de andar ahí divirtiéndose. La temperatura actual 58 grados es lo que tenemos en este momento. La máxima para el día de hoy será de 75. Vamos a tener un día ya un poquito despejado, ya no hay lluvia, ya llovió mucho, ¿eh? Un día despejado con algo de sol. Para mañana una temperatura muy similar a la del día de hoy. Hoy vamos a tener 75, mañana 77. Será un día nublado con algo de sol. El miércoles vuelve la lluvia, 78 grados con algo de lluvia. El jueves también vuelve la lluvia con 78 grados. Ya cuando la lluvia se va a ser el viernes vamos a tener 80 grados. El sábado 82, soleado, y el domingo 84, totalmente soleado. Así que, señores, toda la semana a gusto, casi pues 80 grados todos los días, solamente miércoles y jueves con algo de lluvia, pero de ahí en fuera, puro solecito, mijo, ¿eh? Vamos a irnos con más de la programación, señores. Buenos días, seguimos con más del show del mañanero, avanzamos, ¡vámonos! Vamos a irnos con los besos y las caricias. Ahí está el señor Julián Álvarez y su norteño banda, compadre. ¡Vámonos! Ya 13 minutos y las 7. ¡Buenos días, señores! 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
3: Hola, ¿qué tal? Florentino Mesa les presenta Minuto 60. Menos de la mitad de los estadounidenses pudo costear su atención médica en 2025, con los hispanos como los más afectados, según reporte. Cada vez más familias en Estados Unidos necesitan dos sueldos para poder sostener su hogar, revela un nuevo informe. La Organización de Naciones Unidas advierte que millones de personas se enfrentarán un agravamiento de hambre en 13 puntos críticos del mundo. Menos de la mitad de los estadounidenses pudo sostener en 2025 una situación de costos de seguros para su atención médica, según el índice de asequibilidad elaborado por Gallup junto con West Health. La medición ubicó en 49% a los adultos que dijeron tener acceso a atención sanitaria de calidad y haber podido pagar consultas y medicamentos recetados en los meses previos. Los adultos hispanos registraron la mayor caída en seguridad de costos durante los últimos 4 años, con un descenso de 17 puntos porcentuales hasta el 34%. Seguido de los adultos afroestadounidenses. En el mismo estudio, Gallup indicó que la preocupación por el futuro inmediato aumentó. El 51% de los consultados dijo estar preocupado por cómo pagará los servicios médicos durante el próximo año, mientras que el 42% expresó preocupación por el costo de los medicamentos recetados, en ambos casos el nivel más alto desde que la consultora comenzó a medir estos indicadores en 2021. Esto es Minuto 60.
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3: Seguimos en Minuto 60. El 52% de las parejas con hijos menores de 18 años en Estados Unidos vive actualmente con 2 ingresos a tiempo completo, frente al 31% registrado en 1975, según un análisis del Pew Research Center. El reporte se publica en momentos en que el aumento del costo de vida hace cada vez más difícil cubrir vivienda, salud y cuidado infantil con un solo salario. Estas fueron las noticias de la hora.

Edén Muñoz presente con mi yo de antes, 7:07, arrancando la segunda hora del programa. Señor, señora, vamos a irnos de una vez ya con lo más relevante que acontecía un día como hoy en la historia. Y nos vamos con el santoral también de este día 22 de junio, ya 22 de junio. De hecho ya es verano ahora sí, ya el día de ayer ya arrancó oficialmente el verano y ahora sí estamos ya en pleno verano, compadre, ¿ok? El día de hoy, 22 de junio, es el día de Paulino y de Albano. Así que a los que llevan el nombre de Paulino y de Albano, saludos. Paulino es un nombre masculino de origen latino, Paulinus, del gentilicio Paulo, que es la forma más antigua de Pablo. ¿Qué significa Paulino, Pablo, Paulo? Bueno, este nombre prácticamente significa aquel que es pequeño o débil. Es el significado de Pablo, Paulus, Paulino, Paulo, como le quiera llamar, pero el día de hoy es el día del Paulino, ¿ok? Así que es lo que celebramos. Además del día del Paulino, mijo, también el día de hoy tenemos otro santoral. Hoy tenemos también que es el día de los Albano, o sea, los que llevan el nombre de Albano, saludos. Albano o Albán es un nombre masculino de origen germánico, Adalbert, que significa aquel que es brillante por su nobleza. Así que a todos los albanos, ahí les mandamos el

el día de hoy, y nosotros vamos a meternos de una vez a la máquina del tiempo. Vamos a ver qué nos podemos encontrar el día de hoy, vamos a checar qué nos encontramos, qué nos hallamos. Estamos entrando ya a la máquina del tiempo, vamos a irnos a los años 1900, compadre, a ver hasta dónde le pegamos el día de hoy, carnalitos. Ahí estamos yéndonos varios años atrás, métele turbo, compadre chino, a ver hasta dónde llegamos en este día. Estamos entrando a los 1800, vamos a ver a dónde más nos vamos el día de hoy, a los que nacieron, por cierto, un día como hoy, les mandamos el saludo, a toda la gente que nació un día como hoy, felicidades, a todos los que celebran también algo importante este día, los saludamos y los felicitamos, ¿ok? Así que nos vamos a ir entonces varios años atrás, mi querido chinito. Ahí estamos ya yéndonos a los años en 1826. Vamos a quedarnos aquí, compadre. En ese año, en Centroamérica, inició sesiones el Congreso de Panamá. En 1827, un día como hoy, el gobierno de Chile disuelve el Congreso y consulta a las provincias sobre una nueva constitución que se promulgará en el año 1828. En 1911, un día como hoy en México, fuerzas federales recuperan la ciudad de Tijuana, tomada por los filibusteros. En 1928, en Chile, se inaugura la primera línea telefónica internacional, comunicaba Santiago con Mendoza en Argentina y por lo tanto con Buenos Aires, Argentina, y Montevideo, Uruguay. Así las cosas, compadre. Seguimos entonces, vamos a irnos varios años atrás. En 1940, Francia se rindió ante la Alemania nazi en la Segunda Guerra Mundial. Un año antes, en 1939, en Jubipogur, en Islandia, se registró la temperatura más alta en la historia de ese país, con 87 grados. ¡Qué bárbaro! Y ya eso es calor y es lo más alto ahí en Islandia, ¿eh? ¡Qué barbaridad! Ahí seguimos entonces, señores. Vamos a irnos varios años atrás. En 1986, un día como hoy, en el Mundial de Fútbol de México, el jugador Diego Maradona hace un gol con la mano, acto que se llamará humorísticamente la mano de Dios, contra la selección británica, carnalitos. Ahí estamos entrando a los 2000, vamos a ver hasta dónde nos vamos. En el 2012, en Paraguay, el Senado realizó un juicio político al presidente Fernando Lugo, al cual terminaron destituyendo de su cargo. Ahí está lo más relevante que acontecía un día como hoy en la historia y el santoral. Vamos a irnos con más éxitos a esta hora de la mañana, señores, y más adelantito ya se viene el latigazo del día de hoy. Pídalo, exíjalo al 574-533-1460. ¿De qué va a querer su latigazo? O mándenme un mensaje ahí al Facebook, al TikTok de La Raza Indiana. Ahí lo leo anónimamente, no decimos nombres ni nada, solamente pues díganos para quién quiere latigazo, de qué lo quiere. Pídalo, exíjalo, porque latigazo ya viene en camino. Ahí nos vamos con otra más, y ahora le toca el turno a los rieleros.

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0: Soy feliz, cómo no. Ahí quedó la música del señor Fidel Rueda sonando con todo esta mañana. Señor, señora, ¿cómo amanece? Buenos días. Oye, ya andamos acá pegándole la bandera de Uruguay, mijo, que tenemos acá arriba. Oye, hubieran puesto la de Cabo Verde, compadre. Están jugando mejor, chinito. Todo el mundo creyó que Uruguay iba a ser un juegazazazazo y al final los del Cabo Verde son los que se llevaron ahí el juego, aunque empataron, pues todo el mundo creían que iban a perder, que los iban a golear, y al final de cuentas, miren nada más, ¿quién iba a pensar eso tú, chino, Es lo bonito del fútbol, ¿no? Que da por ahí emociones, sorpresas, y pues ahorita nos está sorprendiendo con esta selección de Cabo Verde. Ni sabías tú que existía ese país, ¿verdad, compadre? ¡Qué bárbaro! Oye, vamos a iniciar ya con el latigazo del día de hoy, señor, señora, buenos días. Bienvenidos, gracias por acompañarnos en esta mañana. Un abrazo para todos los que siguen ahí al pendiente de la programación. A la raza que nos está viendo ahí en su jale, saludos ahí en su chamba. Buenos días, gracias por acompañarnos. A los que están en casita, en su automóvil, donde quiera que estén, gracias, saludos, bienvenidos. Vamos a irnos ya de lleno con el latigazo del día de hoy. Ah, raza, hombre, de todo hay en el mundo, chino, Hay, por ahí, señoras muy, muy tóxicas, muy celosas, ¿verdad, compadre? ¡Qué barbaridad! No dejan a los viejones celebrar, que lo celebren. De eso vamos a estar hablando el día de hoy, señor, señora, buenos días. Vamos iniciando, vamos arrancando con el latigazo de los lunes. ¡Vámonos! ¡Adelante, compadre!
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0: El latigazo del día de hoy se lo vamos a mandar a todas las señoras, a todas las mamás que se me pusieron celosas el día de ayer porque festejaron a los padres. Andaban viendo qué les estaban regalando a los papás para que no fuera más caro o mejor que lo que les regalaron a ellas el día de las madres. Andaban checando a dónde los llevaban a comer o qué es lo que estaban comiendo, si había música en vivo, si les llevaron mariachi, si hicieron algo más grande que el festejo de ellas, porque pues eso no puede pasar. Ellas son las importantes. El día de las mamis es el día donde deben tirar la casa por la ventana y al papá ahí lo que sobre nada más, ¿verdad? Y así hay muchas señoras, Nada más están viendo eso, que no vayan a festejar más grande que ellas a los papás, porque si no, ¿para qué quieres? Se enferman, se tiran al drama, se ponen ahí hasta chillar, compadre, o hasta te ignoran a veces y se van, se hacen ahí las enojadas, mijo, o hay unas que sí te dicen en la cara y de frente, oye, ¿por qué a mí me regalaste esto y a tu papá le diste esto y te costó más? ¿Lo quieres más a él o qué onda? O sea, señoras, no sean así, o sea, son así como idiáticas, ¿verdad? Esas señoras que ya nada más andan viendo, compadre, dónde andar por ahí molestando y dónde andarse quejando. O sea, si festejaron a su esposo, a su ex, quien sea, va, que es el papá de sus hijos, pues qué bueno, deje que los hijos lo consientan, lo celebren como ellos quieran. No ande comparando de que, ay, es que a él le llevaron mariachi y a mí nada más me trajeron un DJ. O ni siquiera DJ llegué, pusieron la grabadora conmigo y a él le llevaron grupo y a mí no me trajeron absolutamente nada. O a él le regalaron un perfume de 300 y a mí me regalaron uno de Avon, de esos de a 40. Y pues no se vale que sean así conmigo, también me tenía que haber regalado algo así. O a él lo llevaron a comer a un mejor lugar y a mí me trajeron aquí para que comiera en la casa. Entonces, ¿qué les puedo decir, señores? Prácticamente es cuestión nada más de, pues, de no tomarse las cosas así como que tan a pecho, ¿no? Tan en serio, de no ser así como que personas rencorosas, sentidas, y luego menos con el padre de tus hijos, de tus hijas, ¿no? Entonces, señoras, señores, por favor, no sean así, ¿no? Si a su papá, ¿verdad? Le nace a usted darle algo, déselo. No ande ahí con que, ay, es que mi mamá se va a enojar. No, usted dele lo que usted quiera. Y también al revés, o sea, esto ha pasado también, ¿no? Y yo creo que pasa más, que a las mamás las celebramos más, que a las mamás les damos más cosas, que las llevamos a mejores lugares y todo. O sea, también los papás no nos debemos enojar porque nuestros hijos les dan mejores cosas a las mamás. O sea, los niños los jóvenes, ¿verdad? Nuestros hijos, ellos van a dar lo que quieren, como quieren, y es más, si quieren dar, si no quieren dar, ni modo, pero al final ellos eligen y no debemos estar comparándonos o peleándonos, ¿no? Así de que, ay viejo, que qué te dieron, ay sí, que me quiero mucho, o sea, ¿qué es eso, hombre? ¡Qué barbaridad, eh! Y usted pensaría que no pasa, ¿no? Que es más común que a las mamás les den más cosas, que les celebren mejor y todo, pero a veces ocurre que a los papás también les hacen su celebración y todo, y las mamás se andan enojando, y pues no está chido así, ¿no? Así que para todas las doñas que son así, compadre, les mandamos el latigazo de este día, ¿eh? A todas las que se están conectando ahí en el Face, saludos, ya se andan riendo varias señoras, ¿saben que sí son así, ¿verdad? Ahí para Pati, saludos Pati, muchas gracias. Dice Abigail que cada quien obtiene lo que se merece y punto. ¡Ándale! Oye, directo a la yugular, compadre. Y es en serio. Muchas veces ahí las mamás andan ahí como que, ay, que no me dieron buenas cosas o me dan cosas poquitas, así como que no muchas, como a las demás mamás, o no me llevan a comer y eso y el otro. Pero al final igual la jefa también, pues no fue tan chida, no es tan buena y pues no nace, así como que mucho darle cosas. Y al revés, quizá los papás les den muchas cosas, los lleven a comer y todo, porque pues igual le nace más a los hijos hacer eso. Y al final, como dice esta Abigail, no, cada quien se merece, pues ahora sí, lo que realmente cosechó. Y pues yo creo que aquí pasa mucho, ¿no? Al final de cuentas los hijos saben quién realmente pues se va a ganar su regalito, su cariño, su amor y todo. Y al final, pues si fue el viejón, pues ni modo, la mamá no debe andar ahí reclamando ni nada, ¿no? Dice la flaquita Santos que ayer por motivo de la lluvia se canceló el día del papá. No manches, y en serio, muchas mamás celebraron el día de ayer, O sea, en lugar de que las señoras estuvieran así tristes, ay viejito, no te celebramos tu día por la lluvia, se quedó toda la carne ahí en el refrigerador, todas las cervezas, no se pudo hacer nada, el carbón ahí está, no hicimos nada, viejito, pero mañana pasado, no hombre, güey. Andaban bien contentos porque se nos cebó el día del padre ayer por tanta lluvia, ¿va? Qué bárbaro, pues para todas esas señoras les mandamos el latigazo el día de hoy, que andan ahí nada más comparándose y ahí viendo que a quienes regalan más o que si es más importante el padre y la madre y todo eso, a todas ellas les mandamos el latigazo. Hay un día para cada uno, así que señora, ya pasó su día, por favor, deje a los papás celebrar. Qué bárbaro, pero no, sí, ayer muchas señoras se entusiasmaron más, muchas dijeron, ay, sí, ya no tengo que andar celebrando a esto, andar ahí lavando trastes, andar haciendo cosas, ¿eh? Qué bárbaro. Pues ni modo, es lo que es, así que les mandamos el saludo a todos, a todas, ahí a los papás, espero y se la hayan pasado bien. Yo sé que sí, muchos se quedaron ahí con la carne en el refrigerador, compadre, que no pudieron hacer su carnita asada debido a tanta agua que cayó. Pero pues, al final de cuentas, hombre, no pasa nada, ya luego vendrán días mejores y la carnita se va a poder usar. Al final, lo importante es que ahí le celebraron, que tiene ahí a sus hijos, a su familia, y que la pasó bien. Así que échele ganas, y señoras, dejen de andar ahí de sentiditas, dejen de andar ahí comparándose, y alégrense, hombre, que también le celebran ahí a sus esposos, a su sexo, a quien sea, ¿verdad? Ahí para Marisela también, saludos, que ya se conectó esta mañana. Marisela, buenos días, gracias también por acompañarnos el día de hoy. Para Rocío Díaz de León también, saludos. Para María Quiñones, dice que ella sí es. No, si es así, tú, María, ¿qué es eso, mija? Ya salieron del armario, esas mamás que son así. Es que sí hay varias. Y sé que ahorita ahí en los trabajos me están escuchando muchas señoras así, que nada más andan viendo cuánto costó los regalos que les dieron ahí a los papás, a los esposos, ¿verdad que sí? ¿Y qué te regalaron, viejo? A ver, ¿y si es bueno ese? ¿Y cuánto cuesta? ¿Y qué más te dieron? Ay, fíjate, a mí nada más me regalaron esto. No, pues está bien, Ay, ay, ay, no manches. No sean así, hombre. Hay para Enedina Flores también, saludos, que ya se conectó esta mañana. Para toda la gente que se conectó, muchas gracias. Les mando un fuerte abrazo. Estamos hasta las 11 con ustedes en larazaindiana.com. Ahí para que me sigan escuchando. O también en el área de Michiana, 98.1 de FM, 1460 y 1580 de AM. Ahí estamos contigo hasta las 11 de la mañana en este día. Gracias a la gente que siempre está ahí apoyando el segmento, un abrazo tremendo. Y ahí quedamos entonces ya con el latigazo del día de hoy. Ahí compártelo, como quiera, ahorita vamos a a descargarlo y a subirlo el video otra vez, ahí para que lo comparta con las mamás que son así, compadre, ¿va? Tóxicas y celosas, hombre, qué bárbaro. Continuamos, señores, gracias. Vamos a irnos con más de la programación a esta hora de la mañana, aquí en el show del mañanero. Ahí seguimos con todo. Recuerde que más adelante también tengo ya la reflexión del día de hoy para ustedes. Ahí para que no se la vaya a perder, ¿eh? Hoy es lunes de reflexión, aquí en el show del mañanero, compadre. Así que vamos a irnos con más éxitos a esta hora de la mañana. Ahí seguimos con todo al aire, aquí en el show del mañanero. Ahí estamos con ustedes ya en directo y nos vamos entonces con otra. Y para toda la gente que anda cumpliendo años también el día de hoy, ahí los saludamos con mucho gusto. Vámonos entonces tú, este chinito, ahí con otra más. Oye, a los que se quedaron con boletos del jaripeo, este chihuahua, hombre, iban a celebrar a varios papás ahí, ya no se hizo, y las mamás bien contentas, ¿eh? Burlándose de los vatos, ¿eh? Se te cebó el jaripeo, chiquito, ni las botas que te regalaron pudiste usar. Oye, como quiera les van a devolver su dinero, ¿eh? Ahí en lugares de costumbre donde compró su boleto, ahí se los van a reembolsar. Y según esto se va a posponer, ¿no? Entonces, ahí para que esté pendiente de la nueva fecha. Vámonos entonces con otra más, compadrito. Me pidieron algo de Adolfo Urías y su Lobo Norteño. Ahí se lo mandamos con gusto. ¡Vámonos! Es el Corazón Chiquito. Ahí nos vamos con algo de sax y acordeón, compadre. Para toda la raza del estado de Chihuahua, saludos. Gente de Zacatecas, San Luis Potosí, toda la raza de México. Ánimo, muchachos. Ahí seguimos, con todo al aire, raza. Échale.

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2: ¿Qué tal? ¿Cómo les va? Mi nombre es Juan Arango y estas son las noticias de la hora. Donald Trump dijo que volvería a atacar a Irán si ellos no le dicen a Hezbollah que termine con los ataques. Abelardo de la Estrella está a solo un paso de convertirse en presidente de Colombia. Donald Trump define a Barack Obama como un líder débil e ineficaz. El presidente de Estados Unidos, Donald Trump, lanzó este domingo una dura advertencia al régimen de Irán, exigiendo que detenga cualquier acción de sus aliados en Líbano en referencia al grupo Hezbollah. Trump aseguró que si Teherán no controla a sus aliados, las fuerzas estadounidenses reanudarán los ataques militares contra territorio iraní. En un mensaje publicado en Truth Social, afirmó que Estados Unidos volverá a golpear a Irán con toda su fuerza y de manera aún más contundente que en operaciones anteriores. Las declaraciones se producen mientras delegaciones de ambos países mantienen negociaciones en Birkenstock, Suiza, para intentar poner fin al conflicto en Oriente Medio. Trump también advirtió que no tolerará el cierre del estrecho de Hormuz y aseguró que Washington podría intervenir militarmente para garantizar la libre navegación. Además, señaló que un fracaso en las conversaciones podría desencadenar una nueva escalada militar en la región, con consecuencias directas para la seguridad energética mundial y el comercio internacional. En la misma línea, el embajador estadounidense en Israel, Mike Huckabee, afirmó que Irán no podrá continuar respaldando a Hezbollah, Hamas y los Houthis sin enfrentar nuevas represalias militares por parte de Estados Unidos. 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
2: Las esperanzas mundialistas de Uruguay están en la cuerda floja tras empatar 2-2 con Cabo Verde en Miami. La Celeste dejó escapar puntos valiosos y llegará a la última fecha del Grupo H con la obligación de sumar ante España para mantener opciones de avanzar a la siguiente ronda. El equipo de Marcelo Bielsa deberá reaccionar frente a una roja que llega de gran forma tras golear a Arabia Saudita por 4-0. Una derrota podría significar la eliminación de los uruguayos por segundo mundial consecutivo en la fase de grupos. El encuentro ante los españoles será una verdadera final para la Celeste. Soy Juan Arango y estas fueron las noticias de la hora.

Ahí quedamos con el Hidrocálido, puros originales de San Juan, compadre. ¿Cómo no? Hay para toda la raza del estado de Aguascalientes el saludo esta mañana. Y nosotros nos vamos a ir con las celebraciones de este día, señores. Hoy es el Día Internacional de los Bosques Tropicales, ¿eh? ¿Qué les parece? El día de hoy, pues prácticamente, señores, es un día para tratar de, pues, conservar, de proteger a los bosques tropicales, que son ecosistemas fundamentales para la vida en el planeta y contribuyen en la absorción del dióxido de carbono de la atmósfera, de manera que adquieren una gran importancia para la conservación del medio ambiente. No obstante, estos bosques están en grave peligro por las serias amenazas que les acechan, como la fragmentación del hábitat y la alteración de la biodiversidad debido a la mano del hombre. Anualmente se pierden 10 millones de hectáreas de bosques, una cifra alarmante que es necesaria detener. El día de hoy también celebramos el Día Internacional del Bochito, del Volkswagen, del Escarabajo, compadre. ¡Qué cosas! Desde el año 1955 festejamos al Escarabajo de cuatro ruedas más famoso de todo el mundo. El día de hoy se celebra el Día del Bocho, carnalitos. Así las cosas, señoras y señores. Pues ahí lo tienen, carnalitos, un coche alemán conocido como Volkswagen Tipo 1 de bajo costo, que comenzó a producirse en Wolfsburg, en Alemania, desde 1938 hasta 1978. Sin embargo, continuó fabricándose en otros países de América Latina como México, Brasil y Venezuela. Durante la Segunda Guerra Mundial, el diseño se adaptó a los modelos militares Kummelwagen y Zwickauwagen. A partir del año 1945 ya se retomó el diseño original. ¿Sabía usted que el Bochito, el Volkswagen Escarabajo, fue el modelo de vehículo con mayor duración de producción? Además, fue el auto más vendido hasta el año 1997, siendo desplazado por el Toyota Corolla debido a su récord de ventas a nivel mundial. Otro dato curioso que nos da este Bochito, este Escarabajo, es por ahí, señores, que cuando comenzó a producirse este vehículo se denominaba Kraft durch Freude Wagen, que en alemán significa fuerza a través de la alegría. Pues ahí lo tienen, señores. También hoy celebramos el Día Mundial de las Mujeres sin Ropa Interior. Oh my God, qué bárbaro, chinito, ¿Cómo ves, mijo, Hoy se celebra uno de los días más desenfadados, cómodos y atrevidos para muchas féminas, para muchas chicas. El 22 de junio es el Día Mundial de las Mujeres sin Ropa Interior. Es un día al año que incita a la desobediencia femenina y a librarse de los códigos impuestos por la sociedad y convencionalismos, cuyo único requisito es no utilizar ropa interior, cómodo para muchas, antihigiénico para otras. Es cuestión de costumbre y quitarse el pudor. La fecha de esta curiosa efeméride obedece al inicio del solsticio de verano y la llegada de la época más caliente del año, que incita a despojarse de la ropa para andar más cómodos y frescos, ¿eh? ¿Qué les parece? Pues así las cosas. Y el día de hoy es el día del futbolista argentino. Qué casualidad, ¿no? Que la FIFA pone hoy un juego de Argentina y hoy se celebra el día del futbolista argentino. El día de hoy prácticamente es en homenaje al segundo gol histórico de Diego Armando Maradona ante los ingleses durante el Mundial de México 1986 en el Estadio Azteca. Esta efeméride se celebraba anteriormente el día 14 de mayo para conmemorar el gol de la selección argentina de fútbol al equipo inglés por parte del jugador Ernesto Grillo en el partido celebrado en el Estadio Monumental de Argentina en el año 1953, con una victoria de 3-1 de Argentina sobre Inglaterra. En el mes de agosto del año 2020, la organización Futbolistas Argentinos Agremiados solicitó el cambio de fecha, justificando que el denominado gol del siglo, efectuado por Maradona en el año 1986, representó el mejor gol de la historia de los mundiales de fútbol y del siglo XX. En tal sentido, la Asociación de Fútbol Argentina aprobó dicha propuesta, modificando la fecha de la efeméride a partir del año 2021. ¿Qué les parece? Pues ahí lo tienen, el gol del siglo, la mano de Dios, carnalitos. ¿Qué tal? Así las cosas. En el país, ¿qué celebramos el día de hoy? Bueno, vamos a checar.

de demostrar afecto a esa persona importante en su vida, es el día de dar un besito a su mascota, a sus parientes, a sus amigos, a sus familiares y obviamente a esa pareja. Un besito pues más romántico, ¿no? Más entre ustedes, más de pareja, pero es el día de darle un beso a esa persona que quiere, que ama, que estima, ¿verdad? ¿Qué más tenemos el día de hoy, compadre? Aparte del National Kissing Day, el día de hoy también celebramos el National Onion Rings Day, el día de los aros de cebolla. Ya está, hombre, me dio, compadre, qué bárbaro. Pues si a usted le gustan los aros de cebolla, échele ganas. Desde 1802 se conoce esta receta. Hay un libro de recetas allá en 1802 llamado John Mollard's. Y ahí en ese libro salió esta receta de las fried onions with parmesan cheese. ¡Qué rico, ah! Y ya desde ahí pues han hecho varias variantes hasta las que conocemos ahora. Pero hoy es el Día Nacional de Onion Rings, compadre. También es el día de los técnicos de aire acondicionado y de calefacción. A todos los que arreglan aires centrales, los que los instalan, los fornes también, los calentones y todo ese rollo. Ahí le mandamos el saludo, a los honestos y a los buenos, a los que cobran justo y a los que realmente hacen buen trabajo, a los que no andan cambiando piezas nada más en lugar de cambiar los aparatos y luego te andan cobrando como si te lo hubieran cambiado, o a los que quieran cambiarlos cuando todavía se pueden arreglar, y hay muchos que dicen mejor cámbielo, porque no quieren batallar, ¿verdad? Así que a los honestos les mandamos el saludo, a los que realmente hacen su trabajo por amor a la profesión y eso les trae la recompensa del dinero, pero hay muchos que lo hacen 100% por el dinero y no les importa realmente dar un buen servicio o hacer un buen trabajo, ¿no? Así que a todos los técnicos de aire acondicionado, de fornes, ¿verdad?, de los calentones, de los boilers, para toda la raza que se dedica a esto, ahí les mandamos el saludo el día de hoy. Y si hay muchos, chinito, así que a todos ellos un abrazo. 8:17, vamos a ver si tenemos otra celebración el día de hoy o si ya con esto terminamos, compadre. Parece que ya fue todo, ¿no, chinito? Parece que ya acabamos entonces el día de hoy. Vamos a irnos con más de la programación, señores. Vámonos con algo del Coyote y su banda Tierra Santa, es El Amor Pajarito. 8:18, temperatura 60 grados, máxima para hoy 75. Buenos días, señores. Ánimo, es el mañanero.

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0: Ellos son los Acosta. Mi corazón es un vagabundo. Ahí estamos recordando ese tema que nos solicitaron esta mañana. Son 18 minutos los que nos apartan ya de las 9 de esta mañana de lunes 22 de junio, compadre. Ya es verano, ¿eh?
1: ¡Sí!
0: Ahora sí, ya oficialmente arrancó el verano el día de ayer. Y qué manera de arrancar el verano con ese aguacero, qué bárbaro. Oye, tenía ya este rato que no veía llover así como ayer, ¿eh? Ayer llovió continuo, fuerte, o sea, normalmente esas son lluvias que se ven, pues ya en lugares un poquito más tropicales, ¿no? Y ayer, acá en el área michoacana, pues vimos esa lluvia constante todo el día y fuerte, que sí dejó, varias pulgadas de agua, ¿no? Entonces, parece que ya el día de hoy va a ceder un poquito la lluvia, vamos a tener un día despejado, con 75 grados, un poquito mejor, ¿no? Ya el solecito también más al ratito se va a hacer presente y eso ya hace la diferencia. Oye, vamos a irnos de una vez ya con la información deportiva, vamos a repasar cómo estuvo este fin de semana tan cardíaco en el Mundial y también lo que se viene para el día de hoy, ¿eh? Nos vamos entonces con los deportes a la carta.
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0: Ay, ay, ay, qué bárbaro. ¡Qué bárbaro! Este Mundial realmente, híjole, qué cosas tan hermosas nos está trayendo, ¿eh? Vamos a irnos a los partidos del día viernes, muchachos. El viernes Estados Unidos lo volvió a hacer, es una selección muy completa. Ahora venció a Australia 2-0. Escocia perdió con Marruecos 1-0. Brasil le pegó a Haití 3-0. Y Paraguay, aguas, ¿eh? Ya, Paraguay anda encontrándose. Le ganó a Turquía 1-0. El día sábado tuvimos a Holanda aplastando a Suecia 5-1. Alemania de último minuto le ganó a Costa de Marfil 2-1. Ecuador y Curazao, sí, Curazao empató con Ecuador. Esa es una sorpresa, nadie creía eso, Para que vean. Para que vean que todo puede pasar. Y el día de ayer, no manchen, si te digo lo que pasó con Uruguay, no lo vas a creer, compadre. Uruguay estaba favorito para que ganara, tenía que ganar porque pues ya había empatado el primero con Arabia Saudita y se vio mal, y ahora en lugar de ganar empató, ¿y con quién creen? Con Cabo Verde. Cabo Verde, compadre, sigue siendo realmente pues ahora sí como que la cenicienta, mijo, sigue siendo el país que todo mundo quiere apoyar porque es una selección que pues nadie conocía, un país que muchos no conocíamos, compadre, y que hoy está en el Mundial, que no ha perdido, que lleva 2 puntos, que le empató a España, sí, a España, y a Uruguay. Y yo creo que sí le va a ganar a Arabia Saudita, así como los estoy viendo jugar. Y la cosa aquí es que te imaginas que España le gane a Uruguay y que Cabo Verde le gane a Arabia Saudita, compadre, eso se va a poner tremendo, ¿eh? O sea, Cabo Verde, compadre, pudiera ser la sorpresa de este Mundial. Yo creo que sí le gana a Arabia Saudita, ¿eh? Al menos que sea de esos equipos que contra los buenos juegan bien y contra los malos no. Entonces, vamos a ver qué tal les va, pero por lo pronto es lo que ocurrió con Cabo Verde y Uruguay, y eso el día de ayer, empataron a 2. El equipo de Japón pues hizo la chamba, no hizo la tarea, lo que van, 4-0 golearon a Túnez. El equipo de Túnez, qué bárbaro, en la eliminatoria ni goles recibió y aquí es de las selecciones más goleadas, qué barbaridad. Bélgica también hizo el ridículo, compadre, contra Irán, qué bárbaro, 0-0, en serio Bélgica. Ya ni la hacen, compadre, y la cosa es que Egipto le ganó a Nueva Zelanda ayer 3-1, Egipto está en primero de su grupo, y todo se va a definir en los siguientes partidos. Vamos a ver cómo le va a Bélgica con Nueva Zelanda. Yo creo que Bélgica tiene que ganar aquí sí o sí o sí, y Egipto, que consiguió su victoria por primera vez en los mundiales, va contra Irán, un duelo por ahí bastante complicado, pero yo creo que con un empate Egipto tiene, y los de Irán pues tienen que ganar, porque si llegan a un empate y Bélgica gana, pues no les va a alcanzar. Entonces Irán tiene que ganar sí o sí, pero se ve difícil contra Egipto. Entonces vamos a ver qué pasa, puede haber muchas sorpresas ahí dentro de estos resultados que vamos a tener. El día de hoy, señores, ¿qué tenemos el día de hoy? Bueno, hoy hay actividad deportiva dentro del Mundial también, todo el mes, muchos partidos. Hoy tenemos a la selección de Argentina enfrentando a Austria a 1:00 p.m. Yo creo que va a ser un partido bastante cerrado, no creo que esté tan fácil como el de Argelia, ¿verdad? Argentina, yo creo que aquí sí va a batallar un poquito, una selección de Austria que defiende muy bien. Yo creo que si andan quedando 0-0, 1-1, Chino, ¿eh? Estos de Argentina contra Austria hoy a la 1, vamos a ver cómo les va. A las 5 juega Francia contra Irak. Francia yo creo que no tiene que tener problemas para ganar 4-0 este partido. El equipo de Noruega va contra Senegal a las 8, un partido muy parejo, ¿eh? Yo creo que andan quedando ahí un 2-2, 1-1, no sé, pero yo creo que va a estar bastante parejo ese juego. Posiblemente llegue a ganar Noruega, no sé, pero me gusta para un empate. Vamos a ver qué tal les va a Noruega y a Senegal hoy a las 8. Y a las 11, Jordania va contra Argelia, ¿eh? ¿Qué les parece? Yo creo que empatan esos también, ¿no, Chino? A las 11 de la noche es este partido. Así que son los que el día de hoy tenemos, señores, para que no se lo vayan a perder. Es la actividad mundialista, son las 8:48, nos vamos con más éxito, seguimos contigo aquí en el show del Mañanero, y en breve ya se viene, señoras y señores, la reflexión de los lunes, que ya viene en camino, la reflexión del día de hoy, ahí para que siga conmigo. Nos vamos entonces con más de la programación aquí en el show del Mañanero, compadre. ¿Qué le vamos a mandar? ¿Qué le vamos a poner? Oiga, con mucho gusto, ahí le seguimos complaciendo el día de hoy. Vámonos entonces, mi querido Chinito, ahí con la que sigue, viejo. Ahí seguimos complaciendo esta mañana. Suéltala, compadre. Dice, hombre. Se llama De Nuestro Amor No Queda Nada. Es la banda Carnaval. 8:48, 12 y las 9. Temperatura 62 grados. Máxima para hoy 75. Un día ya despejado, ¿eh? Ya se fue la lluvia, ya se viene el solecito al ratillo. Ahí para que lo disfrute, oiga. Buenos días a todos, échenle ganas. Ahí seguimos contigo, es el Mañanero Morning Show.

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3: ¿Qué tal? ¿Cómo les va? Mi nombre es Juan Arango y estas son las noticias de la hora. Un incendio en un almacén de comida en Los Ángeles se reaviva y desata una emergencia. Gustavo Petro le pide cordura y tranquilidad a los colombianos después de la elección de segunda ronda presidencial. En la frontera entre Arizona y México murieron 113 inmigrantes en 2025. La alcaldesa de Los Ángeles, Karen Bass, declaró una emergencia local para asegurar que la ciudad cuente con todos los recursos necesarios para enfrentar un incendio de grandes proporciones que continúa activo en un almacén privado de almacenamiento refrigerado en el vecindario de Boyle Heights. El fuego comenzó el pasado miércoles y, pese a los esfuerzos continuos de los bomberos, sigue generando enormes columnas de humo visibles desde distintos puntos del área metropolitana. Las autoridades advirtieron que la calidad del aire permanece en niveles preocupantes en las zonas cercanas al siniestro, por lo que mantienen vigentes las recomendaciones de permanecer resguardados en interiores. Los residentes han sido instruidos a cerrar puertas, ventanas y sistemas de ventilación, apagar los equipos de aire acondicionado y

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5: La estrella de los Dodgers de Los Ángeles, Shohei Ohtani, anunció el nacimiento de su hijo junto a su esposa, Mamiko Tanaka, a través de sus redes sociales. Horas después de compartir la noticia, Ohtani regresó a la alineación de los Dodgers y conectó un jonrón solitario en la novena entrada. El japonés agradeció el apoyo a los aficionados y expresó su felicidad por este nuevo capítulo en su vida familiar. La jornada terminó siendo perfecta para la superestrella, que celebró tanto dentro como fuera del terreno de juego. Soy Juan Arango y estas fueron las noticias de la hora.

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1: ¡Ea! ¿Cómo no? Ahí estamos ya con otra hora de programa, señores. Oye, y se vienen los farmers, viejo, ¿eh? El fin de semana hay para toda la raza que anda ahí al pendiente con los jaripeos. Este parece que no se cancela porque el clima va a estar mucho mejor, ¿no? Entonces, ahí le pegamos con los farmers este fin de semana, ahí para que nos acompañe, eso va a estar sensacional, ahí para que no se lo vaya a perder. Son las 9:15, temperatura hielo, 64 grados, máxima para hoy. Será de 75, señores, ¿eh? Una temperatura agradable, no tan caliente, no tan fría. Va a estar bien, ¿no? Va a estar a gusto, raza. Ya estamos ahora sí en pleno veranito. Desde ayer arrancó, aunque no lo crea. Y nosotros, pues acá andamos con todo el día de hoy. Ahí para los que acaban de prender la radio, saludos, ¿eh? A los que no checaron y no vieron el latigazo del día de hoy, que no lo escucharon, ya lo vamos a subir en breve allá a la página de Facebook de La Raza Indiana y al TikTok de La Raza Indiana también, para que lo puedan ver más al ratillo, ¿ok? Así que los invitamos ahí para que se queden con nosotros el día de hoy. Ahí estamos en directo con ustedes a través de larazaindiana.com y por supuesto en el 98.1 de FM, 1460 y 1580 de AM. Ahí estamos también con ustedes ya el día de hoy. Así que ahí andamos con todos, señores. Oye, cuiden a sus mascotas, por favor, porque se andan ahí comiendo las figuritas del mundial. ¿Se acuerdan que la vez pasada les platiqué de unos perros que se habían comido un álbum del mundial, de esos de los paninis? Bueno, salió la historia de otra perra, compadre, que ahora se comió parece que unas figuritas, y eran las figuritas que le faltaban a esta persona para ya terminar el álbum, y ahí la grabó también. Y pues son de esas perritas que se andan haciendo virales por comerse ahí pues las hojas de papel, y en este caso fueron figuritas, compadre. Qué bárbaro, ¿te imaginas? ¿Y cuánto no valdría ese álbum lleno? O sea, le quitó ahí la inversión al dueño, qué barbaridad. Increíble. 9:17, hablando de mundial, el día de hoy hay más partidos, raza, como les decía. Hoy tenemos ahí a los de Argentina, que buscan su segundo triunfo, van contra la selección de Austria, ¿verdad, Chino? El día de hoy, a la 1:00 p.m, es un buen partido. Y fíjate, ¿no? Hoy coincide con el día del futbolista argentino. Un día como hoy, allá en el Mundial de México 86, fue el gol de Maradona con la mano. Y por eso celebran el día del futbolista argentino, porque dicen que fue el gol más bonito. Con la mano, pero fue gol. Y pues ya eso es un día para celebrar en Argentina, en el mundo. Y hoy juega Argentina. ¿Qué le parece? A la 1:00 p.m. con Austria. ¿Cree que gana Argentina otra vez? Más difícil el rival, ¿no? A las 5, Francia, Irak. A las 8, Noruega, Senegal. Y a las 11:00 p.m, Jordania contra Argelia, ¿no? Si a veces no me desvelo viendo buenos partidos, ¿qué me voy a andar desvelando por ver a Jordania y Argelia, chico? Ahí me lo cuenta, güey. Oye, vámonos con más de la programación. Ahí viene ya más adelante la reflexión del día de hoy, señores. Por lo pronto, vámonos con los

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0: Ahí quedamos con la arrolladora, compadre, sonando con todo. Se llamó al final de nuestra historia. Oye, llegó el momento de irnos ya con la reflexión de los lunes. Comenzamos, señores, vámonos.
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0: Había una vez un hombre que trabajaba rompiendo piedras bajo el sol. Todos los días se quejaba de su vida porque pensaba que otros tenían más poder y eran más felices. Un día, este hombre dijo, ¿cómo quisiera ser un hombre rico? Y de pronto, se convirtió en un hombre rico, tenía dinero, lujos y comodidades, pero vio pasar al rey y pensó, el rey tiene más poder que yo. Quisiera ser rey y se convirtió en rey. Sin embargo, el sol calentaba tanto que ni el rey podía evitarlo. El sol es más poderoso que yo. Quisiera ser el sol y se convirtió en el sol. Pero una nube cubrió sus rayos. La nube es más poderosa que yo y se convirtió en nube. Entonces el viento movió la nube. El viento es más fuerte y se convirtió en viento. Pero al soplar con todas sus fuerzas, encontró una enorme roca que no pudo mover. La roca es más poderosa que yo y se convirtió en roca. Mientras disfrutaba de ser una roca fuerte e inmóvil, sintió golpes constantes sobre su superficie. Miró hacia abajo y vio a un hombre rompiendo piedras. Era un simple picapedrero. En ese momento entendió que había pasado toda su vida buscando ser alguien más sin darse cuenta del valor que ya tenía. Muchas veces creemos que la felicidad está en tener más dinero, más poder o ser otra persona, pero la verdadera satisfacción llega cuando valoramos quiénes somos, lo que hemos logrado y las oportunidades que tenemos hoy. No desperdicies tu vida comparándote con los demás. A veces, aquello que buscas desesperadamente ya lo tienes frente a ti. La gratitud convierte lo que tenemos en

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2: ¿Qué tal? ¿Cómo les va? Mi nombre es Juan Arango y estas son las noticias de la hora. Ucrania golpeó a ambos lados del puente de Kerch en un ataque que aisló a Crimea de Rusia. La selección iraní denuncia a Mark Wayne Mullen por haber afirmado que uno de los integrantes de su delegación es miembro de la Guardia Revolucionaria. El ejército ucraniano intensificó este domingo sus ataques con drones y misiles contra Crimea en una nueva fase de la campaña destinada a aumentar el aislamiento de la península anexionada por Rusia y afectar la ruta logísticas utilizadas por Moscú para abastecer a sus fuerzas. Según las autoridades locales, al menos 4 personas murieron y cerca de una treintena resultaron heridas en una serie de bombardeos que impactaron infraestructura civil y objetivos militares tanto en Crimea como el estratégico estrecho de Kerch, donde

0: rusos contra ciudades ucranianas y afirmó que las capacidades de largo alcance de Ucrania son fundamentales para debilitar la maquinaria militar de Moscú. Esto es Minuto 60.
1: Datos de la Comisión Federal de Comercio muestran que casi el 30% de las pérdidas por estafas reportadas el año pasado comenzaron en las redes sociales. Es un recordatorio de que las estafas suelen empezar antes de que el dinero cambie de manos. Una táctica común es la estafa de falsa identidad. Los delincuentes envían mensajes, publican contenido en línea o llaman por teléfono haciéndose pasar por alguien que no son, ya sea una celebridad, una empresa, un funcionario gubernamental u otra fuente de confianza. Algunos estafadores se hacen pasar por abogados de inmigración. Afirman que se requiere una acción inmediata, exigen pagos por adelantado o utilizan documentos, sitios web y números telefónicos diseñados para parecer legítimos. Los expertos en protección al consumidor recomiendan detenerse y verificar antes de enviar dinero. Confirme de manera independiente con quién está tratando y no confíe en la información de contacto de mensajes no solicitados. Si alguien que no conoce le pide dinero por una aplicación de pagos o en efectivo, no lo envíe. 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
0: En Filadelfia, el partido de la Copa Mundial entre Francia e Irak, programado para el día de hoy a las 5 de la tarde, enfrenta una amenaza climática seria. Tormentas severas podrían impactar el estadio y la FIFA ya tiene protocolos claros. Si un rayo impacta dentro de 8 millas del campo, se suspende el juego de inmediato. Los aficionados serían evacuados a refugios de emergencia y también, si hay algún rayo que termina pegando durante ese periodo de tiempo, se agrega 30 minutos más a lo que es la demora. Soy Juan Arango y estas fueron las noticias de la hora.

0: Ahí quedamos con Lalo y los descalzos. Yo me enamoré. Ahí quedó ese rolón, ¿eh? Anoche me enamoré, cómo no, ahí al estilo de Lalo y los descalzos. Son las 10:13 y ya estamos arrancando la última hora del programa. Llegó el momento de irnos con el reflector del mañanero, señoras y señores. Arrancamos, vámonos.
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0: Perfecto, muchachos, vámonos entonces. Oye, Emiliano Aguilar defiende a Pepe Aguilar. Primero andaba peleándole, reprochándole y reclamándole, y ahora hasta lo defiende, ¿eh? Emiliano Aguilar habló sobre su relación con su padre, Pepe Aguilar, y aseguró que no existe un conflicto directo entre ellos, como suele especularse públicamente. El cantante afirmó que siempre ha recibido un buen trato de su padre y lo describió como una buena persona, aunque reconoció que algunas influencias externas han podido distorsionar ciertos aspectos de su imagen. Además, señaló que muchas de las versiones sobre una supuesta ruptura familiar no coinciden con su experiencia personal. Durante una entrevista, Emiliano recordó momentos de convivencia con Pepe Aguilar, como viajes en automóvil, donde compartían música, desde rap de Tupac hasta canciones de Celso Piña. Esas anécdotas, explicó, reflejan que sí han existido momentos de cercanía entre ambos. El cantante evitó profundizar en conflictos específicos y prefirió destacar las experiencias positivas que ha vivido con su padre, defendiéndolo además de las críticas y la atención mediática que suele rodear a la familia Aguilar. Bronco anuncia trágica muerte en sus redes sociales. El mundo del regional mexicano está de luto tras el fallecimiento de Eddie Valdivia, colaborador cercano de Bronco. A través de redes sociales, la agrupación liderada por Lupe Esparza compartió una emotiva esquela en la que destacó el cariño, la amistad y la importante contribución de Valdivia al crecimiento y éxito del grupo, además de enviar condolencias a sus familiares y seres queridos. Aunque existe poca información pública sobre Eddie Valdivia, diversas versiones señalan que era un empresario y promotor de espectáculos en California, que colaboró durante años en la organización de eventos y presentaciones de Bronco en los Estados Unidos. Sin embargo, estas funciones no han sido confirmadas oficialmente. Lo que sí quedó claro tras los mensajes de despedida es que se trataba de una persona muy apreciada dentro del entorno de la agrupación y de la industria musical. Chiquis desata polémica por cobrar $444 por una experiencia espiritual. Chiquis generó debate en redes sociales tras anunciar The Prosperity Experience, un programa de desarrollo personal y espiritual, con un costo de $444 por participante. La cantante explicó que eligió esa cifra porque el número 444 tiene para ella un significado relacionado con la protección, la abundancia, la manifestación y la guía espiritual. La experiencia incluye sesiones virtuales, ejercicios de reflexión y contenido exclusivo enfocado en ayudar a los participantes a trabajar sus metas personales y financieras. El proyecto ha dividido opiniones entre los usuarios, mientras algunos consideran que invertir en crecimiento personal puede ser valioso y defienden el derecho de cada persona a decidir en qué gastar su dinero. Otros han criticado el precio del programa y acusan al artista de lucrar con temas de espiritualidad y manifestación. Hasta el momento, Chiquis no ha respondido directamente a las críticas, aunque la conversación continúa creciendo en las redes sociales. ¿Qué les parece, señores, eh? Tremendo, ¿eh? Oye, vamos a irnos con más de la programación. Son las 10 ya con 16 minutos. La temperatura en los 64 grados máxima para hoy. 75, señores. Un día donde ya vamos a tener solecito y donde ya la lluvia se nos va, ¿eh? Ya la lluvia se fue, compadre, y eso pues ya hace diferencia, ¿no? Vámonos con más éxito, señores. Ahí seguimos complaciendo el día de hoy con todo al aire aquí en el Show del Mañanero, viejo. Vamos con algo de Memo Garza y Luis R. Conríquez. Se llama Chulada. 10:18 es el Mañanero Morning Show.

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0: Todo es todo, 10:39, nos vamos con la información, señores. Comenzamos segunda edición de Noticias Mañaneras.
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0: Escándalo en educación, renuncia jefe escolar de Los Ángeles investigado por el FBI. Alberto Carvalho renunció el día de hoy como superintendente del Distrito Escolar de Los Ángeles, el segundo más grande de Estados Unidos, en medio de una investigación criminal del FBI que allanó su domicilio en febrero. La Junta de Educación de Los Ángeles informó en su sitio web de la recepción de la carta de renuncia de Carvalho, originario de Portugal y quien también fue superintendente en el condado de Miami-Dade de la Florida desde el 2008 hasta el 2022, donde el FBI también inspeccionó una casa relacionada con la investigación. La Junta mantiene su firme compromiso de garantizar la estabilidad, continuidad y progreso continuo mediante un liderazgo sólido. Nuestro enfoque permanece inalterado, dar a cada estudiante una educación de alta calidad, apoyar a nuestra dedicada fuerza laboral y mantener la confianza de las comunidades. Pues vamos a ver qué es lo que ocurre con todo esto, compadre. Se pone interesante. Esta investigación involucra a Al-Heer, que es una empresa de inteligencia artificial cuya fundadora está acusada de fraude, que firmó un contrato multimillonario con el Departamento de Educación de Los Ángeles para ayudar a desarrollar un chatbot para brindar apoyo académico que no se implementó porque la compañía quebró, según fuentes citadas por el medio. Es lo que dicen, ¿no? Que la investigación es sobre este negocio que hicieron con esta compañía de inteligencia artificial. Este hecho ha acaparado la atención nacional porque Carvalho asumió las riendas de Los Ángeles US Education Department en febrero del 2022. Con el reto de regresar a los estudiantes a las escuelas tras la pandemia del COVID-19 y también ha luchado contra la presencia de los agentes del Servicio de Control de Inmigración y Aduanas en las escuelas. En la carta de dimisión obtenida por Los Angeles Times, Carvalho defendió el progreso histórico que consiguió en el distrito. Pues ahí lo tienen, se fue, yo creo, antes de que le caigan, ¿no, compadre? O antes de que le vayan a descubrir algo más, pues más grande, ¿no? ¡Qué barbaridad, mijo! Pues así están las cosas. Y luego quieren que no arremetan a veces contra los demócratas. Les digo que en todos los partidos hay gente buena y gente mala, gente que hace bien las cosas y gente que no. Murió a los 100 años Alan Greenspan, el histórico ex jefe de la Reserva Federal. El expresidente de la Reserva Federal de Estados Unidos, Alan Greenspan, ha fallecido a los 100 años. Falleció el día de hoy a causa de complicaciones derivadas de la enfermedad de Parkinson, según informó su esposa desde hace 29 años, la corresponsal de NBC News, Andrea Mitchell. Para mí fue mi marido quien marcó el rumbo de mi vida desde nuestra primera cita en 1984, dijo Mitchell. Sentía una exuberancia irracional por el béisbol, los Washington Commanders, el tenis, el golf y la música, especialmente el jazz. Será recordado por su brillantez y su amabilidad. Ser su compañera de vida fue la alegría de mi vida. Pues ahí lo tienen, señores. 100 añotes duró este señor. Yo creo que, pues, realmente cualquiera afirmaría eso, ¿no? Vivir 100 años. El presidente Trump arremete contra primera ministra italiana por no implicarse más en la guerra de Irán. El mandatario explicó que Meloni estaba teniendo problemas de popularidad y que la foto con él ayudaría a mejorarla. ¿Qué les parece, Por ahí, Meloni, pues, prácticamente no quiere como que meterse más y ella se pone así como que en reserva, ¿no? Violento fin de semana, 7 muertos y decenas de heridos tras varios tiroteos en Chicago. Se han registrado al menos 2 docenas de heridos. El gobernador J.B. Pritzker, pues todavía no ha dicho nada acerca de lo que está ocurriendo. El presidente Trump dice que él tiene que entrar y los militares porque se salió de control el Estado. Entonces, pues vamos a ver en qué termina todo esto, pero la violencia continúa acá en el estado vecino de Illinois. Irán abandonó negociaciones con Estados Unidos tras nuevas amenazas del presidente Trump. La delegación de la República Islámica de Irán abandonó el lugar de las negociaciones, reportó el medio oficial del gobierno iraní, explicando que la decisión responde a las amenazas de Trump en medio de las negociaciones que mantenían las partes el día de ayer en Suiza, pero parece que hoy otra vez ya volvieron a sentarse, ¿no, compadre? Es que, ¿cómo les digo? O sea, el presidente Trump también los está negociando bien, pero ya también les dice, si no firma les va a pasar esto, si no firma les va a pasar el otro. O sea, pues también dales chance. Qué bárbaro, muy intenso, ¿eh? Abelardo de la Espriella celebra el triunfo y pide cuidar los votos en el escrutinio final, mientras Gustavo Petro sostiene que nadie puede proclamarse vencedor hasta que concluya el escrutinio oficial. Abelardo de la Espriella ya habla como futuro presidente y se identifica en ex como presidente electo de Colombia y presenta las líneas generales de él, que asegura será su gobierno. Pues así están las cosas, señoras y señores. ¿Qué más tenemos, muchachos? Bueno, les cuento que una persona falleció después de que fue impactada por un vehículo. Esto en el área de South Bend, ocurrió el día de ayer ahí por la Sanford y la Michigan. Pues qué les puedo decir, señores, mucha precaución al manejar y al caminar, porque pues ahorita se han visto últimamente muchos pues atropellamientos, muchos impactos de autos contra peatones, ¿no?, y ciclistas. Entonces tengan ahí mucha precaución cuando anden al volante, por favor. Oye, la temperatura actual en este momento se encuentra en los 65 grados, la máxima para el día de hoy la vamos a encontrar aproximadamente los 75 grados, será un día sabroso, algo de solicito ya para el día de hoy, después de tanto, tanta agua que tuvimos, ¿verdad?, después de tanto líquido, compadre, cayendo del cielo, ya ahorita pues se viene la cosa un poquito mejor, vamos a tener ya un día despejado y soleado, 75 grados, mañana también. Algo de solecito con 75 grados, el día miércoles lluvia con 77, el jueves lluvia con 77, viernes 80 soleado, sábado 82 soleado, domingo 85 soleado. Así que es lo que tenemos para la semana, señores, me retiro, se van a quedar con Carla Rojas, que ya llegó para quedarse ahí con ustedes en esta mañana y parte de la tarde. Yo por lo pronto me retiro, mañana 6 a 11 de nuevo contigo, Abel García en el show del Mañanero. Gracias.

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2: ¿Qué tal? ¿Cómo les va? Mi nombre es Juan Arango y estas son las noticias de la hora. J.D. Vance encabeza las negociaciones con Irán en Suiza mientras Donald Trump amenaza con cobrar peaje en el estrecho de Hormuz. Irán respondió a los dichos de Donald Trump diciendo que tenga cuidado con sus declaraciones porque las Fuerzas Armadas están listas. Un sospechoso muere baleado tras apuñalar a un alguacil de Los Ángeles. El vicepresidente de Estados Unidos, J.D. Vance, llegó el domingo a Suiza para sostener conversaciones con altos funcionarios iraníes en un momento especialmente delicado para la estabilidad de Medio Oriente. Vance encabeza la delegación estadounidense acompañada por el enviado especial Steve Witkoff y Jared Kushner, con el objetivo de avanzar en la implementación del memorando de entendimiento firmado la semana pasada entre Estados Unidos e Irán. Las reuniones se desarrollaron mientras crecen las tensiones por los enfrentamientos entre Israel y Hezbollah en Líbano y también por las amenazas iraníes relacionadas con el estratégico estrecho de Hormuz. Antes del inicio de las conversaciones, el presidente Donald Trump lanzó una nueva advertencia a Irán, exigiendo que frene las acciones de los grupos aliados que operan en Líbano. Trump aseguró que de no hacerlo, Estados Unidos responderá nuevamente con fuerza militar. Por su parte, representantes iraníes señalaron que uno de los principales objetivos de la reunión será lograr el fin de la escalada militar en Líbano y evitar que el reciente acuerdo de paz quede comprometido por el deterioro de la situación regional. Ambas partes buscan preservar el diálogo mientras aumenta la presión sobre el proceso diplomático. 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
2: Francisco Cerúndolo conquistó el título más importante de su carrera al derrotar al estadounidense Tommy Paul por 6-7, 6-4 y 6-3 en una emocionante final. El tenista argentino se recuperó tras ceder el primer set en un ajustado desempate y mostró gran solidez mental para darle vuelta al encuentro. Con un juego agresivo y consistente desde el fondo de la cancha, Cerúndolo logró imponerse en los momentos decisivos para levantar el trofeo histórico. Ese triunfo presenta un paso enorme en su carrera en camino a Wimbledon. Soy Juan Arango y estas fueron las noticias de la hora.

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Buenos días, ya las 11:39, Carla Rojas aquí en cabina. Feliz lunes, feliz inicio de semana. Y bueno, pues para comenzar, ya saben, ojalá y se hayan pasado un fin de semana del Día del Padre muy bonito, aunque sea muy lluvioso, ¿verdad? Estuvo lloviendo casi todo el fin de semana, pero bueno, aquí andamos ya de regreso. Pues seguimos con las promociones, todavía esto no termina, apenas comienza, ¿verdad? 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Porque parece que no, pero se va demasiado rápido este Mundial. Y hablando del Mundial, bueno, pues como ustedes saben, los juegos para el día de hoy es Argentina, Austria a la 1:00 p.m, Francia, Irak a las 5:00 p.m, Noruega, Senegal a las 8:00 p.m. y Jordania, Argelia a las 11:00 p.m. Esos son los partidos del día de hoy, pero pues el que llama la atención es el del Messi, ¿verdad? Ahí toda la gente en los ojos de Messi, a ver, también el de Francia, también está interesante, también el de Francia contra Irak, ya ven cómo está la situación ahorita, pero están buenos, están muy buenos los partidos, empezando a la 1:00 p.m. con Argentina, Austria. Ya a las 11:40, Carla Rojas en cabina, buenos días, Michiana, feliz inicio de semana, feliz lunes.

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3: ¿Qué tal? ¿Cómo les va? Mi nombre es Juan Arango y estas son las noticias de la hora. J.D. Vance encabeza las negociaciones con Irán en Suiza mientras Donald Trump amenaza con cobrar peaje en el estrecho de Hormuz. Irán respondió a los dichos de Donald Trump diciendo que tenga cuidado con sus declaraciones porque las Fuerzas Armadas están listas. Un sospechoso muere baleado tras apuñalar a un alguacil de Los Ángeles. El vicepresidente de Estados Unidos, J.D. Vance, llegó el domingo a Suiza para sostener conversaciones con altos funcionarios iraníes en un momento especialmente delicado para la estabilidad de Medio Oriente. Vance encabeza la delegación estadounidense acompañada por el enviado especial Steve Witkoff y Jared Kushner, con el objetivo de avanzar en la implementación del memorando de entendimiento firmado la semana pasada entre Estados Unidos e Irán. Las reuniones se desarrollaron mientras crecen las tensiones por los enfrentamientos entre Israel y Hezbollah en Líbano y también por las amenazas iraníes relacionadas con el estratégico estrecho de Hormuz. Antes del inicio de las conversaciones, el presidente Donald Trump lanzó una nueva advertencia a Irán, exigiendo que frene las acciones de los grupos aliados que operan en Líbano. Trump aseguró que de no hacerlo, Estados Unidos responderá nuevamente con fuerza militar. Por su parte, representantes iraníes señalaron que uno de los principales objetivos de la reunión será lograr el fin de la escalada militar en Líbano y evitar que el reciente acuerdo de paz quede comprometido por el deterioro de la situación regional. Ambas partes buscan preservar el diálogo mientras aumenta la presión sobre el proceso diplomático. 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
3: España recuperó su mejor versión y goleó 4-0 a Arabia Saudita para dar un paso importante en el Mundial 2026. La Roja dominó el encuentro de principio a fin, mostrando mayor contundencia ofensiva y dejó atrás las dudas generadas tras el empate de 5 goles en su debut. Con juego dinámico y un gol de Lamine Yamal que también fue importante, los españoles sumaron 3 puntos claves en el grupo H y reforzaron su candidatura para avanzar a la siguiente ronda. El triunfo devuelve la confianza al equipo y lo deja bien posicionado de cara a la última fecha de la fase de grupos. Soy Juan Arango y estas fueron las noticias de la hora.

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Buenas tardes, ya las 12:36, Juan Gabriel, ¿verdad? Canciones que jamás van a pasar de moda, canciones inolvidables. Y bueno, hablando de canciones, bueno, pues tenemos por ahí este gran baile por ahí en Plymouth, allá en Plymouth, este domingo 28 de junio, por allá estarán los Farmers, Panther Bélico, la banda empresa sinaloense, así que va a estar muy, muy, muy padre por ahí este gran jaripeo, también es jaripeo, ahí en Plymouth, Indiana, este domingo 28, es un evento totalmente familiar, 100% familiar, y las puertas abren a las 2 de la tarde, a partir de las 2 de la tarde, y bueno, pues los boletos en donde ustedes ya saben, en puntos de venta de boletos para ir a ver este gran, gran evento, ya las 12:37, y bueno, pues vámonos con las temperaturas, ¿verdad? A pesar de que nos llovió muy, mucho, mucho, mucho el fin de semana, pues bueno, hoy las temperaturas solamente 74 graditos para el día de hoy como máxima, nubladito, va a seguir nubladito, pero no vamos a tener probabilidad de lluvia. Mañana 76 soleado, ya las lluvias como que regresan el miércoles por la tarde, pero ahorita no vamos a tener absolutamente nada de lluvia por ahí, así que hay que aprovechar estos días, porque la verdad sí nos llovió bastante, como decían antes los abuelos por ahí, parecía que el cielo se quería ya caer y estaba lloviendo a cántaros, ¿verdad? Así que bueno, pues aprovechar, igual esta agüita también nos hace falta para que ya por ahí empiecen a salir más ya las florecitas y el pasto, ¿verdad? Que empieza a crecer por ahí. Y ya oficialmente, pues ya entró el verano, ¿verdad? Y entró, pero con mucha agua, con muchísima agua, este veranito. Bueno, pues ahí vienen ya las temperaturas poco a poquito a subir. Pues ya queremos otra vez los 85 graditos, ¿verdad? Ya a las 12:38, ¿quieres algún saludito a alguien en especial que quiera saludar, felicitar a todos los que están cumpliendo años el día de hoy, ¿verdad? Todavía, bueno, pues nos puede llamar a cabina al 574-533-1460 y bueno, también igual a un saludito a todos los que nos están escuchando en su lugar de trabajo. Por allá la Vicky, ¿verdad? Un saludo, Vicky, por ahí si nos estás escuchando, un saludo también para ti y a todos tus compañeros que están ahí escuchándonos en su lugar de trabajo y gracias, ¿verdad? Que los dejan escuchar por ahí la radio, que los dejan tener su radiecito por ahí, por un ladito, ¿verdad? Así que bueno, pues muchísimas gracias por escucharnos, por sintonizar La Raza. Como les digo, si quieren felicitar a alguien o mandar algún saludito o una canción en especial, pues llámanos al 574-533-1460, ya a las 12:39. Buenos días, buenas tardes, Michiana.

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2: ¿Qué tal? ¿Cómo les va? Mi nombre es Juan Arango y estas son las noticias de la hora. Para los 94 años, Ramiro Valdés, un aliado de Fidel Castro y una de las figuras históricas de la revolución. El DHS intenta mentir, pero las cifras no engañan. Las ONG denuncian que las muertes en custodia de ICE se han duplicado con Donald Trump. Las tasas hipotecarias en Estados Unidos caen 6.47%, su nivel más bajo en más de un mes. El viceprimer ministro cubano y comandante histórico de la revolución, Ramiro Valdés Menéndez, falleció este domingo en La Habana a los 94 años, según informaron medios estatales. Considerado una de las figuras más influyentes del régimen instaurado por Fidel Castro, Valdés participó en algunos de los momentos más emblemáticos de la revolución cubana. Esto incluye el asalto al cuartel Moncada en 1953, la expedición del yate Granma y la lucha guerrillera en la Sierra Maestra junto a Fidel Castro y Ernesto Che Guevara. A lo largo de su carrera ocupó importantes cargos dentro del gobierno y del Partido Comunista, convirtiéndose en uno de los dirigentes más poderosos de la isla durante más de 6 décadas. Tras conocerse la noticia, el gobernante Miguel Díaz-Canel destacó su trayectoria y afirmó su fallecimiento, que representa una pérdida profunda para la revolución cubana. Los medios oficiales resaltaron su lealtad al proyecto político iniciado en 1959 y lo describieron como un símbolo de la continuidad del sistema socialista en la isla. La muerte de Valdés se produce en un momento especialmente difícil para Cuba, marcada por una profunda crisis económica y energética. Este mismo domingo, amplias zonas del país enfrentaron prolongados apagones debido a las dificultades del sistema electroenergético nacional. 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
2: Serena Williams regresará al tenis a nivel individual. La leyenda de 44 años aceptó una invitación especial para competir en Wimbledon, que comienza el 29 de junio. Su último partido de singles fue hace 4 años en el Abierto de Estados Unidos. Serena también disputará el torneo a nivel dobles al lado de su hermana. Soy Juan Arango y estas fueron las noticias de la hora.

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1: Mañana nos vemos, chiquilla. Ya me voy con mi invento.

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2: ¿Qué tal? ¿Cómo les va? Mi nombre es Juan Arango y estas son las noticias de la hora. El Papa exalta a la primera santa de Estados Unidos por su labor con los migrantes. Abelardo de las Preyas ya habló con Donald Trump y Marco Rubio anunció el fortalecimiento de una agencia conjunta con el presidente electo. El Papa León XIV ensalzó este sábado a la primera santa estadounidense, la madre Francisca Cabrini, como modelo para que los cristianos se ocupen de los inmigrantes necesitados. Esto durante su visita a su lugar de nacimiento en el marco de una excursión de un día al norte de Italia. León, que se ha enfrentado al gobierno del presidente Donald Trump por su política de mano dura contra los inmigrantes, instó especialmente a los jóvenes a conocer la vida y labor de Cabrini, confirmando una vez más que el primer pontífice estadounidense de la historia es el heredero del Papa Francisco a la hora de dar prioridad a la difícil situación de los inmigrantes. El Papa rezó ante la tumba de Cabrini en una basílica que lleva su nombre en su lugar de nacimiento, Sant'Angelo Lodigiano, cerca de Milán, y presidió un servicio de oración vespertino. La visita al norte de Italia forma parte de la gira veraniega del sumo pontífice por el país para visitar ciudades claves y también conocer a su rebaño. Cabrini, la santa patrona de los inmigrantes, es muy conocida por muchos estadounidenses por su labor al cuidado de los inmigrantes italianos en Estados Unidos a principios del siglo pasado. Sin embargo, su labor traspasó las fronteras, ya que recorrió el mundo de un extremo al otro construyendo escuelas, hospitales y orfanatos para quienes no tenían nada. 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
2: La selección de Senegal afronta problemas fuera de la cancha en plena Copa del Mundo. El técnico Papa Thiaw había confirmado que existen inconvenientes relacionados con el pago de primas económicas a los jugadores. Además, medios africanos reportan deficiencias en las instalaciones del campamento base y la ausencia de un chef habitual del equipo. Pese a la situación, el entrenador aseguró que la prioridad sigue siendo el duelo ante Noruega en Nueva Jersey. Soy Juan Arango y estas fueron las noticias de la hora.

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que es la original, y así se llama, ¿verdad? La original también, el tema, una canción que, pues bueno, es uno de los grandes éxitos que te presentamos aquí en La Raza. Y nos vamos por aquí con Leo Dan, bien arremangado de su producción, donde, pues bueno, participa por ahí con diferentes artistas. Aquí se desprende este tema de Cómo Te Extraño, Paco Correos, aquí acompañándote. Ya viene por ahí la hora de los grandes grupos. Ahorita.

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3: ¿Qué tal? ¿Cómo les va? Mi nombre es Juan Arango y estas son las noticias de la hora. Confirman en México, cuerpos hallados en una fosa son de una pareja de Chicago reportada como desaparecida. Abelardo de la Espella pronto será oficializado como presidente de Colombia. Las autoridades mexicanas confirmaron la identificación de dos de los cuerpos hallados en una fosa clandestina en el Estado de México. Se trata de Zafar Padam Simawani y Guillermo Jafet Hidalgo Ortiz, residentes de Chicago, que se habían mudado a México y cuya desaparición había sido reportada hace aproximadamente un mes. Los restos fueron encontrados en un sitio conocido como el Valle del Silencio, ubicado en las afueras de la Ciudad de México. Allí es donde las autoridades descubrieron una fosa clandestina que podría contener más víctimas. Según información de la Fiscalía del Estado de México, el hallazgo se produjo como resultado de una investigación realizada en coordinación con las autoridades de la capital mexicana. Reportes preliminares indican que los cuerpos fueron localizados detrás de una cabaña dentro de una zona turística frecuentada los fines de semana por familias y visitantes que acuden a realizar actividades recreativas como paseos a caballo y reuniones al aire libre. Las investigaciones avanzan rápidamente y hasta el momento 4 personas han sido detenidas por su presunta relación con el caso. Entre los arrestados figura una mujer señalada como una de las líderes de una organización criminal dedicada al secuestro y la extorsión. Las autoridades también investigan si esta sospechosa tuvo vínculos previos con la Policía Federal. 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
3: Los Atlanta Hawks adquirieron al base Aaron Wiggins. El equipo de la NBA completó un acuerdo con el Oklahoma City Thunder el domingo por la noche. Atlanta enviará 2 selecciones de segunda ronda de 2030 y 2032. Wiggins, de 27 años, fue parte del equipo campeón del año antepasado. El jugador promedió 12 puntos en temporada regular y 6 puntos en los playoffs. Atlanta también extendió el contrato a CJ McCollum por un año y $21 millones. Los Hawks ahora refuerzan el plantel antes del draft de esta semana. Soy Juan Arango y estas fueron las noticias de la hora.
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Acepto mi derrota, ¿verdad? Estamos iniciando esta hora de grandes grupos, grandes bandas. Y vamos a ponerle ritmo con el ritmo por ahí de banda, el paso del Monkey. 3:09 p.m. Estamos en esta hora. Recuerda, hasta las 4. La línea está a su disposición. Ahorita vamos a ir complaciendo las canciones que nos van solicitando.

0: vamos a gozar.
1: Y es el ritmo de la tecnobanda, por ahí con Cumbia Son, este tema que pues es uno de los clásicos también, ¿verdad? Se lo avienta por ahí varias agrupaciones, incluyendo Almazore, y pues es el ritmo de cumbia que te presentamos. Vámonos por aquí con algo más clásico, algo de Rigo Tobar.

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Cesarón y su grupo Ilusión en la hora de los grandes grupos. 3 de la tarde con 32 minutos. Y nos vamos por aquí con una canción que también está, pues bueno, se ha grabado en banda, en salsa, en cumbia. Es una canción que por allá en 1990 salió en una novela venezolana que se llama Cara Sucia. Aquí te la dejo, la antología de caricias.

Una canción original de Altamira, Banda Show, por allá de 1990, 92 más o menos, ¿verdad? Una canción, como les comento, que pues bueno, es originaria por allá del bello país de Venezuela y que pues bueno, la hemos escuchado en diferentes versiones, por ahí también, una versión al estilo norteño, por ahí, ¿sabes? Pues está la energía norteña, ¿verdad? También, Banda Pachuco también se avientan, le digo, hay varias versiones de esta, versiones que pues bueno, la gente les ha gustado, Antología de Caribe.

Este es el primer éxito de los Freddys, por allá en sus inicios, ¿verdad? Sus primeras grabaciones, 1970, cuando lanzaron pues este tema todavía, por allá en aquel tiempo, los discos de vinilo, ¿verdad? De vinil, que pues era el material con que se usaba y fue el primer éxito que los dio a conocer. Se llama Sin Tu Amor, los Freddys, el orgullo tapatío en los supergrupos y bandas, y vámonos con la Zorro.

ella es la banda Zorro, una de las creaciones, una de las bandas formadas por Godofredo Hurtado, ¿verdad? El mismo que, pues bueno, fue representante y también formó a la banda Machos, a la banda Maguey. Ahí también está la banda Zorro en esta lista, una de las personalidades, pues muy importantes, ¿verdad? En aquellos tiempos, por allá en los inicios de la tecnobanda, más o menos en los noventas, y pues bueno, ahí también formó la banda Zorro, pues para hacerle competencia a la Maguey, pero pues ahora ya tiene su estilo, su nombre propio, Banda Zorro.

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Ellos son la banda Pelillos y se llama Chicas, ¿verdad? Una canción que pues por allá en los 90 imaginaba cómo iban a ser las chicas, que pues bueno, me imagino que ya pues ahora todo es normal, ¿verdad? Todo lo que dice este tema. Vámonos por aquí con más buena música y nos vamos por aquí con algo de la banda Crucero para finalizar esta hora.

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3: Hola, ¿qué tal? Soy Florentino Mesa y esto es Minuto 60. Representantes de Estados Unidos e Irán acuerdan en Suiza hoja de ruta para terminar la guerra en Oriente Medio en 60 días. Alan Greenspan, presidente de la Reserva Federal Fed durante casi dos décadas, muere a los 100 años de edad en Washington. El primer ministro británico Keir Starmer renuncia intempestivamente tras menos de dos años en el cargo. Andy Burnham se postula como sucesor. Estados Unidos e Irán acordaron hoy en Suiza establecer canales de comunicación para mantener abierto el estrecho de Hormuz y contener los combates en Líbano, en el marco de las primeras conversaciones directas entre ambas naciones orientadas a poner fin a la guerra en Oriente Medio. Los equipos negociadores estuvieron encabezados por el vicepresidente estadounidense J.D. Vance y el presidente del Parlamento iraní. Las delegaciones definieron una hoja de ruta para alcanzar un acuerdo final en 60 días e iniciaron de inmediato conversaciones técnicas. Los mediadores de Pakistán y Qatar destacaron la atmósfera positiva y constructiva de las deliberaciones e informaron sobre el establecimiento de un mecanismo de contacto directo para evitar incidentes en el estrecho de Hormuz, vía marítima crítica para el tránsito mundial de petróleo y gas. Las partes acordaron además crear una célula de gestión del conflicto en Líbano, donde Israel enfrenta al movimiento proiraní Hezbollah desde que este atacó territorio israelí en marzo. Esto es Minuto 60.
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3: Seguimos en Minuto 60. Alan Greenspan, quien dirigió la Reserva Federal Fed de Estados Unidos entre agosto de 1987 y enero de 2006, murió este lunes a los 100 años de edad por complicaciones del mal de Parkinson. Su esposa, la periodista Andrea Mitchell, confirmó que el deceso ocurrió en su residencia. Su legado quedó empañado por la grave crisis financiera que estalló apenas dos años después de su retiro. Estas fueron las noticias de la hora.

Ella es la dama de hierro y banda La Adictiva, ¿verdad? Se llama Mi Problema. Estamos iniciando esta hora con pues, los temas nuevos, ¿verdad? Digamos nuevos entre comillas, porque es una canción ya clásica de los éxitos de Marisela, pero ahora está regrabada y acompañada con La Adictiva, y pues por eso es una canción nueva, ¿verdad?

Algo por ahí de Pepe Aguilar, disculpe usted, un tema que te presentamos aquí a través de La Raza, por supuesto, ya a las 4 de la tarde con 15 minutos, señores y señoras. Paco Covarrubias acompañándote en esta tardecita de lunes, ¿verdad? Deseándole que se la pase bien donde quiera que se encuentre. Gracias por estar en sintonía. 70 grados la temperatura, ¿qué más podemos pedir? Bastante agradable, 73 grados es lo que pues está en el ambiente ahorita en Michiana. Se espera que la temperatura vaya subiendo un poquito más todavía, por allá se alcanza unos 75 grados, es lo que se espera el día de hoy. Mañana igual 75, miércoles 77, jueves por ahí con 78, y el día viernes por ahí ya lo que sería el fin de semana 78, y tenemos un fin de semana por ahí desde los 80 hasta los 90 grados, posiblemente vamos a llegar el día domingo, La próxima semana, pues bueno, así más o menos está marcando como que vamos a andar en los 90, así que la temperatura va pues hacia arriba, para perfecto pues para irnos por ahí al lago, ¿verdad? Ya que se va acercando por ahí lo que es que muchos van a descansar, unos dicen que van a descansar una semana, otros dos semanas, y pues todo esto ya sabe que es cada año por cuestiones días festivos, la chamba que algunos pues bueno, se las dan de vacaciones, y pues bueno, hay que aprovecharlo, el clima parece que va a estar bien, pues para irnos por ahí al lago. 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Mientras tanto, pues ahorita vamos a regresar por ahí con más buena música. Si usted quiere alguna canción en especial, déjenos saber, con mucho gusto vamos a ir por ahí complaciéndolos, ¿verdad? Ya sabes, 574-533-1460, y nos vamos por ahí con esta colaboración que pues bueno se dio entre banda y lo que es norteñito con sax, ¿verdad? Y me refiero a Marco Flores y la Jerez y los Ávila.

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Ellos son el grupo pesado cuando estás de buenas, 4:41 PM, y bueno, la polémica sigue y pues bueno, no le vamos yo creo que a ver fin, ¿verdad? Mientras pues sigan por ahí cancelando las visas artistas, ya van varios, y pues ahora le toca por ahí a la banda Corona del Rey, que pues es una de las bandas también que pues han dado por aquí, ya estuvo también por ahí en Plymouth, no sé si recuerdan, el año pasado anduvo de gira, y pues resulta que pues la polémica vuelve a sacudir lo que es el regional mexicano luego de que trascendiera que varios de los integrantes, y me refiero por ahí solo algunos, no todos, de la banda Corona del Rey, habrían sufrido la cancelación de sus visas, pues para trabajar aquí en los Estados Unidos, ¿no? Una situación que ha tomado por sorpresa pues a toda la agrupación como a sus seguidores. La información fue difundida y pues bueno, se aseguró que algunos músicos ya contaban por ahí con la aprobación de los documentos migratorios, sin embargo, posteriormente habrían sido retirados, o sea, se los dieron y luego se los quitaron. Lo que más llamó la atención fue que la publicación pues desapareció poco después, generando aún más dudas y especulaciones entre los fanáticos. Según varias versiones que se están circulando por ahí en las redes sociales, los vocalistas pues continúan cumpliendo por ahí fecha. Resulta que pues bueno, de los músicos que no pudieron ingresar aquí a los Estados Unidos, pues bueno, los están sustituyendo pues con músicos de aquí de los Estados Unidos, ¿no? Pues para cumplir fechas, ya que los vocalistas pues bueno, ellos están o se quedaron aquí aquí dentro, y pues bueno, están por ahí sacando pues la chamba, ¿no? Según es lo que circula por ahí, que algunos compañeros y músicos originales de la banda pues son los que han estado por ahí sacando el trabajo, pero sí algunos han sufrido lamentable situación, ¿no? Lo que está pasando con muchos artistas. Hasta el momento la banda Corona del Rey no ha emitido ninguna postura oficial sobre este tema, lo que pues crea incertidumbre, porque pues bueno, los seguidores quieren saber qué está pasando, ¿no? La noticia ha provocado una ola de comentarios y como les comentaba, pues posiblemente se están mencionando más artistas, más que podrían estar también en la posible cancelación de visas. Por el momento pues no hay como un patrón, por decir, pero pues según les están pidiendo más requisitos, que algunos no están llenando, por ahí no están cumpliendo con esos requisitos, por eso es que no les dan sus visas de trabajo, pero esperemos que pues esto pare pronto, pero parece que va a seguir. Vámonos por aquí con Los Alegres del Barranco.

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Y es el celular de los, oiga nomás, con los Rojos, ¿verdad? Una canción de los Tigres, pero pues bueno, en esta ocasión por ahí está con los Rojos. Vámonos por aquí con la Arrolladora, se llama Mis Recuerdos. Recuerden por ahí también participar en la promoción, pues, futbolera, ¿no? La raza está en el mundial. ¿Quién es que tú crees que va a ser el finalista, el campeón? Bueno, si nos dices, si aciertas, vamos a tener, ahorita va a estar contestando sus llamadas. Así que sabes, 574-533-1460 para que usted participe. La raza está en el mundial.

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3: Saludos, soy Florentino Mesa y esto es Minuto 60. Donald Trump felicita a Abelardo de la Espriella y lo invita a la Casa Blanca tras su victoria en las elecciones presidenciales de Colombia. Nueva oleada de tornados azota el medio oeste estadounidense y deja al menos 2 personas muertas en Illinois. J.D. Vance anuncia que Irán aceptó inspectores del Organismo Internacional de Energía Atómica como parte de las negociaciones de paz. El presidente electo de Colombia, el abogado Abelardo de la Espriella, afirmó haber recibido una llamada del presidente Donald Trump, quien le expresó su apoyo y reconocimiento por la victoria electoral. Según un medio colombiano, Trump invitó a de la Espriella a la Casa Blanca y le pidió priorizar la lucha contra el crimen, el fortalecimiento de la seguridad y el control de la migración como ejes de su gobierno. De la Espriella, apodado El Tigre, venció en segunda vuelta al izquierdista Iván Cepeda, aliado del presidente Gustavo Petro, con un discurso antisistema cargado de referencias al patriotismo y la seguridad. Con 47 años, este abogado de doble nacionalidad, estadounidense y colombiana, se convirtió en un fenómeno político al capitalizar el desencanto con la izquierda en el poder. Inspirado en Javier Milei, Nayib Bukele y Donald Trump, de la Espriella prometió reconstruir la institucionalidad colombiana y combatir el crimen organizado en un país golpeado por el conflicto armado al cierre del primer gobierno de izquierda en su historia. Esto es Minuto 60.
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3: Continuamos en Minuto 60. Una nueva oleada de tornados golpea el medio oeste de Estados Unidos desde anoche, con casi 30 reportes registrados por el Centro de Predicción de Tormentas, mientras sistemas de tormentas supercélulas avanzan hacia el Valle de Ohio. Al menos 2 personas murieron en el condado de Jefferson, Illinois, en una nueva jornada de clima severo que azota la región por segunda vez en menos de una semana. Estas fueron las noticias de la hora.

es el final de nuestra historia. Por ahí Luis Ángel el Flaco, ¿verdad? Con este homenaje a la Arrolladora, que pues bueno, por ahí, ¿qué les pareció? Pues esta versión, que es uno de los grandes clásicos que canta Jorge Medina, y pues ahora la podemos escuchar y disfrutar también por ahí con el Flaco, ¿verdad? Donde pues lanza un material de donde dice que pues bueno, le está haciendo por ahí el homenaje a la Arrolladora, canciones que tal vez escucharían diferente por ahí, pues en su voz. Ya ve que pues él tiene una gran voz para interpretar, y pues ahí quedó este tema. Ya a las 5:11, seguimos por ahí en la línea telefónica. Recuerda, por ahí seguimos anotando a las personas que quieran participar. ¿Quién cree usted que va a ser el finalista de este mundial y cuál va a ser el marcador? Recuerda que tenemos por ahí este sorteo y todavía tienes chance de participar en el Facebook, o llámanos por aquí a cabina.

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Él es el potro de Sinaloa, tengo mucho que aprender y bueno, tengo boletos en este momento para ir segunda llamada para que se vaya a lo que va a ser el jaripeo por allá. Recuerda, va a ser en Plymouth Motor Speedway, donde pues bueno, van a estar presentándose por primera vez los Farmers. Además también llega por ahí el Panther Bélico y banda Empresa Sinaloense. ¿Quieres boletos? Llámanos en este momento, 574-533-1460. Puertas abren a las 2 de la tarde, es un evento familiar. También puedes encontrar boletos en lugares de costumbre o en Ticketon.com. Ahí están los boletos también pues para este evento, ¿verdad? Una de las agrupaciones pues, formadas por allá en California, que ha pegado mucho, le fue bastante bien por allá en su gira en México, los Farmers, y pues bueno, el Panther Bélico, pues ya también es uno de los grandes por ahí dentro de los corridos, ¿verdad? Y se van a estar presentando ya este domingo 28 de junio, por allá en Plymouth Motor Speedway, así que pues bueno, ya sabe, también, más adelante vamos a tener, mis compañeros también el día de mañana van a tener boletos, pues para este evento. ¿Quieres boletos? Llámanos 574-533-1460. Y uno de los éxitos que bueno, no va a poder faltar, es este precisamente, una canción que los dio a conocer, una canción que pues van a estar aventándose por ahí en vivo, ¿verdad? Oiga nomás, una canción que dice: con ganas de trabajar, es la changa.

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2: Hola, mucho gusto. Florentino Mesa les presenta Minuto 60. El ingreso familiar necesario para comprar vivienda en Estados Unidos casi se duplicó desde 2020, revela informe de Harvard. El ejército de Estados Unidos ataca otra embarcación en el Caribe, mata a dos hombres y deja seis abandonados en el mar. La ONU denuncia que el ejército de Birmania mató a más de 700 civiles durante el periodo electoral de ese país. El ingreso familiar necesario para adquirir una vivienda de precio medio en Estados Unidos casi se duplicó desde 2020 y ya supera los $120,000 anuales, según el informe anual sobre vivienda del Centro Conjunto de Estudios de la Universidad de Harvard. El encarecimiento simultáneo de precios a hipotecas frenó la demanda y mantuvo el mercado en niveles de actividad inusualmente bajos. La cuota mensual para una vivienda de precio medio llegó a $3,100 en el último trimestre de 2025, frente a $1,700 a comienzos de 2020, con tasas hipotecarias por encima del 6%. El umbral de ingreso necesario saltó de $66,000 a $120,000 en ese mismo periodo. Los precios medio de vivienda nueva y usada superaron los $400,000 y el valor de las propiedades existentes equivale hoy a cerca de 5 veces el ingreso promedio. Miami, Los Ángeles, Nueva York y Houston concentran las condiciones más restrictivas en un mercado de oferta limitada y crédito caro. 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
2: Seguimos en Minuto 60. El Comando Sur ejecutó un ataque letal contra una embarcación en el Caribe, a la que señaló de transportar narcóticos por rutas conocidas del tráfico de drogas en la región. Dos hombres murieron en el operativo y otros seis quedaron abandonados en el mar. La institución notificó a la Guardia Costera sobre la existencia de los sobrevivientes, sin ofrecer detalles sobre su rescate ni su estado de salud. Estas fueron las noticias de la hora.
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8: Cuando sus hijos van a andar en bicicleta, usted se asegura de que lleven un casco. Si insisten en andar en patineta, no los deja salir sin rodilleras y coderas. 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Si pudiéramos empacar a nuestros niños en plástico de burbuja, lo haríamos, porque los amamos y queremos protegerlos. Me llamo Liliana Quintero y tengo una noticia muy importante para ustedes. Hay una manera muy fácil de proteger a nuestros hijos 3 veces al día. ¿Saben cómo? Eligiendo alimentos saludables. 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
2: ¡Ahí se va otro corrido!
10: Ahí le va este corrido, plebes. Esto que se llama Soy Durango, para toda mi raza. La composición es de su compa Ortiz y suena más o menos simples. ¿Qué dices?

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